0: brother, yo no sé ni cómo llegué a casa anoche. Clase lo que era. Y hoy me están tirando de nuevo para bajar para allá, pero yo creo que hoy sí que ha hecho pichadera, que no me esperen, bro.
1: El humo empañó.

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Saludos y muy buenos días en esta mañana de jueves 9 de julio. Espero que hayan podido descansar, conciliar el sueño en la medida de lo posible, puesto que las temperaturas, incluso en las horas nocturnas, han sido bastante elevadas. Vamos a seguir así un día más, siento decirles. Hoy nos esperan pues cielos poco nubosos a despejados a lo largo del día y con 38 grados de máxima, 22 de mínima. De hecho, la Agencia Estatal de Meteorología ha activado el aviso amarillo. Parece ser que a partir de mañana las temperaturas empiezan a bajar y en el fin de semana que nos van a dar un respiro, puesto que se van a quedar en torno a los 33 y 34 de máxima. Esto para los próximos días, pero hoy de nuevo toca sufrir el calor. En nuestro informativo les contamos que esta tarde tendremos Bullas, un pueblo de cuento con Pablo Albo. También tenemos el sábado la fiesta de la espuma en la Copa y el concierto de Pau Vegas en las noches del anfiteatro para este viernes. Se programa finalmente el jueves 16 de julio debido a que juega la selección española y la mayoría pues queremos animar a nuestra selección en ese partido contra Bélgica para pasar a las semifinales. Pues estas son algunas de las noticias que les ampliamos en nuestro informativo. Disfruten de esta mañana de jueves. Buenos días.

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2: Buenos días, hoy volverá a apretar el calor en la región de Murcia con máximas por encima de los 40 grados. La comunidad repetirá alerta por calor. Al mediodía la EMET activará un aviso amarillo en toda la región que será naranja en la Vega del Segura. Ayer se superaron los 42 grados en Molina de Segura, Murcia, Archena y Abanilla. Es jueves 9 de julio, Mercedes Pérez se ha convertido en la primera mujer que se pone al frente de la Patronal Regional del Transporte. La FROED ha sido elegida en la Asamblea General de FROED, releva a Pedro Díaz. Enseguida les contamos los detalles. Antes, en cuanto al tiempo, ya se lo hemos avanzado. Hoy seguirá el calor con máximas por encima de los 40 grados. A esta hora se puede respirar algo con 24 grados en Murcia, 25 en Cartagena, 23 en Lorca, 22 grados en Caravaca de la Cruz y 21 en Yecla. La predicción, Isabel Escribano, buenos días.
3: Buenos días. Hoy en la región de Murcia seguimos muy pendientes a las temperaturas que seguirán siendo significativamente altas, con aviso naranja de nivel de peligro en la Vega del Segura, por máximas por encima de los 41 grados. Se esperan temperaturas de 33 en Cartagena y Mazarrón, 39 grados en Caravaca de la Cruz, en Lorca y en Yecla, 41 en Murcia, 42 grados en Cieza y Molina de Segura, con cielos que van a estar poco nubosos o despejados y con vientos que soplarán flojos variables, tendiendo a soplar de componente sur y ocasionalmente moderados por la tarde. Es una información de AEMET.
2: Las noticias de la región de Murcia en Radio Nacional de España. En el control de sonido está Tony Conchillo. Hoy volverá a apretar el calor en la región con máximas por encima de los 40 grados. La comunidad repetirá alerta. Al mediodía la EMET activará un aviso amarillo en toda la comunidad que será naranja en la zona central, en la Vega del Segura. Ayer se superaron los 42 grados en Molina de Segura, Murcia, Archena y Abanilla, según datos de AEMET. Isabel Cegarra, buenos días.
4: ¿Qué tal? Buenos días. En Molina se rozaron los 43, en Murcia y Archena los termómetros marcaron 42,6 y 42,1 en Abanilla. En muchas ciudades se superaron los 40, un calor que se repetirá hoy, aunque con algo menos de intensidad. Las máximas previstas para este jueves en el centro de la región rondarán los 41 grados. A partir de mañana las temperaturas comenzarán a suavizar, aunque la EMET ya ha avanzado un aviso por calor en la Vega del Segura. Un descenso de las temperaturas que se notará ya de modo significativo el sábado.
2: Y con el calor, hoy de nuevo, el riesgo de incendios forestales es extremo en gran parte de la región.
4: En lo que va de verano, la región ha vivido ya un gran incendio en el Parque Regional del Valle y Carrasco, y que dejó 177 hectáreas calcinadas. El jefe del Servicio de Defensa del Medio Naturaleza ha recordado la importancia de evitar cualquier actividad susceptible de generar un riesgo de incendio. Las lluvias de invierno y primavera han generado mucho combustible en el monte. Manuel Páez.
5: Debido a las lluvias que hemos tenido en la primavera y a finales de invierno, hemos tenido un crecimiento muy importante de todo lo que son cereales o lo que son los combustibles finos, y que la probabilidad o la posibilidad de incendio es importante, es real. La responsabilidad que la ciudadanía debe de tener en cuanto al cuidado de sus propios espacios, como al uso de herramientas u otros usos del fuego que puedan ser un riesgo para el inicio del incendio.
2: Y ante las elevadas temperaturas, los ciudadanos buscan alternativas para paliar esa situación. Los refugios climáticos se convierten en un espacio para protegerse del calor extremo. Son espacios públicos en las ciudades refrigerados donde poder escapar de las altas temperaturas.
4: La ciudad de Murcia cuenta con 94 de estos refugios, una cifra por encima de la media nacional. Espacios públicos y gratuitos donde pasar los momentos de más calor del día, con agua, sitios para descansar y climatización. En Murcia uno de ellos es el Museo Molinos del Río. Mame Navarrete, su directora.
6: El acceso es libre, no cobramos entrada, y luego las características de refugio climático es que mantenemos durante nuestro horario de apertura las salas abiertas, con un punto para que la gente pueda descansar, sentarse, y un punto de agua gratis.
2: Mercedes Pérez se ha convertido en la primera mujer que se pone al frente de la Patronal Regional del Transporte, la FROED. Ha sido elegida en la Asamblea General de FROED de anoche, releva a Pedro Díaz.
4: Pérez es la consejera delegada y fundadora de la empresa Transportes El Mirador Miratrans, ubicada en la pedanía del mismo nombre del municipio de San Javier, en pleno campo de Cartagena. En su primer discurso como presidenta de FROED ha puesto en valor sus 30 años de experiencia profesional en el sector para defender ahora los derechos y los intereses de los transportistas.
7: Seamos la voz y el reflejo de todos los derechos que tenemos que reivindicar en el sector, que son grandes los retos que tenemos en el día a día, y creo que debemos de hacer una piña y un equipo y defenderlos ante todo el mundo.
8: La información política la comenzamos en Cieza. Una protesta contra el alcalde convocada por colectivos vecinales ha acabado con una agresión al primer edil, con el lanzamiento de una botella de agua de plástico contra Tomás Rubio, que le impactó en el brazo, lo que le ha provocado una contusión.
4: Unos hechos que han sido condenados por el Partido Popular de la región, que ha exigido una disculpa a los colectivos convocantes de la concentración. Una petición que también ha hecho la portavoz de esta formación en Cieza, María Turpín.
9: El alcalde me pide que le reitere sus puertas abiertas a todos los vecinos para escucharles siempre, pero también les digo, desde el respeto y desde la educación, no se pueden consentir los hechos tan lamentables que vivimos anoche.
8: En el ámbito autonómico, el presidente del Gobierno regional ha salido al paso de las críticas de Vox, que asegura que están esperando todavía una llamada para poder negociar los presupuestos.
4: Fernando López Miras asegura que sí que hay contactos. Hace unas semanas, asegura, ya establecieron los primeros y espera que se puedan aprobar pronto las cuentas, tanto de este año como de 2027.
10: Hace más de un mes nos pusimos en contacto con Vox para iniciar la negociación de los presupuestos de 2026. Lo hicimos con el mismo interlocutor y con el mismo procedimiento con el que se negoció y se aprobaron los presupuestos de 2024 y 2025. Estamos esperando respuesta.
8: Mientras, el Partido Socialista ha criticado al Ejecutivo Regional por rechazar la última propuesta del Ministerio de Hacienda sobre el déficit asimétrico.
4: La senadora del PSOE, Inmaculada Sánchez, recuerda que el déficit asimétrico fue una idea que ya planteó el propio Gobierno Regional en 2023.
11: Una propuesta que ellos mismos hicieron entonces, una propuesta que aceptó y ha hecho realidad el Gobierno de España y que hoy el Gobierno de la Región de Murcia rechaza.
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8: Una persona ha muerto en Murcia cuando practicaba ciclismo de montaña en el entorno del Valle Carrascoy.
4: Se trata de un varón de 68 años que ha fallecido tras caer por un cortado cuando circulaba por este terreno. Según los bomberos de Murcia, la víctima fue localizada sin vida en la Sierra de los Villares después de que sus familiares advirtieran de que no había vuelto a casa.
8: Un hombre ha muerto este miércoles tras sufrir una descarga eléctrica ocurrido en la empresa Ramón Sabater, dedicada a la producción de pimentón en Cabezo de Torres.
4: La víctima fue localizada por un operario cuando en la mañana de miércoles se cortó el suministro eléctrico. Cuando fue a arreglar esa avería, se encontraron al fallecido cerca de una torreta eléctrica. Se le desconocen de momento las circunstancias en las que pudo haber accedido a la instalación.
8: Casi 36.000 ciudadanos de la región se van a ver beneficiados con las novedades del nuevo calendario de vacunación que ha anunciado la Consejería de Salud. Se amplía la vacuna frente a la gripe a los menores de hasta 11 años y contra el herpes zóster a mayores de 79 y 83.
4: Gracias a esta ampliación, más de 71.000 menores se van a poder inmunizar desde este año de la gripe. Son 16.000 más, porque el límite de edad ya no se fija en 9 años, sino en 11. Ahora bien, la preocupación real está en las edades más tempranas, entre las que cae el índice de vacunación, según explica el experto en epidemiología del Servicio Murciano de Salud, Jaime Pérez.
12: Uno de los grupos que más hemos trabajado últimamente, porque estamos muy interesados en que suba la cobertura, es los niños menores de 2 años, que tienen coberturas de algo menos del 40%. Sin embargo, cuando nos vamos a los niños más mayorcitos, que les vacunamos en el colegio, tenemos coberturas del 60%, y a pesar de eso seguiremos trabajando para intentar conseguir aumentarla.
4: En cuanto a los mayores, la Consejería de Salud quiere proteger a 20.000 personas más frente al herpes zóster. Por eso ahora incluye también a murcianos con 79 y 83 años.
8: En los deportes ya conocemos el calendario y los rivales en las competiciones europeas, tanto de baloncesto como de fútbol sala. Dani Jiménez.
13: El Pozo Murcia, subcampeón de liga, iniciará a finales de mes de octubre su andadura en la ronda principal de la UEFA Futsal Champions League. El conjunto murciano ha quedado encuadrado en el grupo 4, con sede en Roermond, en los Países Bajos. Allí se enfrentará al Tigers Roermond holandés, el anfitrión, al Heat Kiev de Ucrania y al Benfica de Portugal, el actual campeón de Europa, el coco del grupo, como reconoce el entrenador José González.
14: Una identidad muy consolidada, con una gran capacidad para dominar a través de la posesión, del juego con incorporación del portero, con mucho talento en el uno contra uno y con jugadores con mucha experiencia a nivel internacional. un rival que te obliga a defender durante muchas fases del partido y a ser muy eficiente en las transiciones.
13: En baloncesto, Lucas Murcia también conoce a sus primeros rivales en la Liga de Campeones, que comenzará el 6 de octubre. El conjunto universitario se enfrentará al Peristeri Betson de Grecia, al que ya superó en Belgrado hace 2 años en la lucha por la medalla de bronce. También se medirá al Varese italiano, 5 veces campeón de la actual Euroliga, y al Bamberg Basket de Alemania, tercero en la última Bundesliga. Un grupo exigente, como reconoce Sita Alonso.
15: Creo que es muy importante simplemente el hecho de estar y el hacer pensar a los demás equipos que nosotros somos un equipo competitivo también, ¿no? Pero sobre todo muy ilusionado.
13: Y un apunte de motociclismo: Fermín Aldeguer ha renovado con Ducati Corse para correr con material oficial en el equipo de Valentino Rossi, último peldaño antes de compartir box con Marc Márquez.
16: Déjame aguantar la respiración. Un segundo más.
8: Arde Bogotá ha sorprendido en el Mad Cool con un concierto sorpresa en el que salieron al escenario bajo el nombre de Bigger Splash, el título de su nuevo single y que están escuchando de fondo. La banda irrumpió anoche por sorpresa con su directo en uno de los festivales más importantes del país. Arde Bogotá estará con la misma fórmula en otros 2 festivales este fin de semana, el Festival Cruya y el BBK Live.
16: No me expulsará.
8: Hasta aquí el tiempo de la región de Murcia en Radio Nacional de España. Seguimos con Arde Bogotá, hace unos segundos, para irnos a Pamplona para escuchar en directo el tercer encierro de San Fermín, hoy con toros de Victoriano del Río. Adiós.

0: jueves 9 de julio y estos son en titulares las noticias que les ampliamos a continuación. Esta tarde tenemos Cuentacuentos con Pablo Albo. También el sábado tenemos Fiesta de la Espuma en la Copa. Y el concierto de Pau Vegas en las noches del anfiteatro, que se cambia de fecha al jueves 16 de julio. La imaginación zarpa este jueves en Bullas de la mano del reconocido narrador oral Pablo Albo, que llega con cuentos de cuando el mar volaba, un espectáculo pensado para disfrutar en familia. Escuchamos a Pablo Albo.
1: Va a encontrarse cuentos, eso sí que lo sé. Cuentos. Bueno, estoy liando un poco. Lo que quería decirte es que no sé exactamente los cuentos que voy a contar. Sí que sé que van a ser cuentos, historias contadas de viva voz, sin más elementos que mi propia persona. Uh-huh. Hay muchas maneras de contar los cuentos. Hay gente que le gusta usar elementos, imágenes, objetos, muñecos. A mí me gusta dar el protagonismo a la palabra y a la presencia y a la comunicación. Y eso sí que lo sé. Lo que pasa es que elijo los cuentos en concreto pues cuando estoy allí ya en el momento y veo pues cómo estamos y las edades y todo eso.
0: Esta actividad se enmarca dentro de Bullas, un pueblo de cuento que contará, valga la redundancia, con dos cuentos más, uno de Guillermo Avilés, el 23 de julio, La magia de los cuentos, y otro de Olga Solera, Títeres con mucho cuento, el 6 de agosto. La actividad será en el patio de las Escuelas Viejas a partir de las 7:30 de la tarde para todos los públicos. Inscripciones en bullas.es. La Plaza Juan Pablo II de la Copa acoge este sábado una divertida fiesta de la espuma dirigida a todos los públicos. La actividad organizada para disfrutar en familia y con amigos comenzará a las 7:30 de la tarde y promete convertirse en uno de los eventos más refrescantes y animados del fin de semana. La participación será gratuita, con acceso libre hasta completar aforo, por lo que se recomienda acudir con antelación para no perderse esta cita. La organización invita a vecinos y visitantes de todas las edades a disfrutar de una tarde repleta de música, espuma y diversión en un ambiente festivo pensado para compartir un momento diferente.

Más noticias. El concierto de Pau Vegas programado dentro del ciclo Las Noches del Anfiteatro para este viernes cambia de fecha y se celebrará finalmente el jueves 16 de julio. La organización ha decidido aplazar la actuación debido a la coincidencia con el partido que disputará la selección española contra Bélgica, con el objetivo de que el público pueda disfrutar tanto del encuentro como del concierto. Desde Las Noches del Anfiteatro agradecen la comprensión de los asistentes y recuerdan que el evento mantendrá el mismo horario y formato previstos, cambiando únicamente la fecha de celebración. Las Noches del Anfiteatro continúan así su programación estival, ofreciendo una variada propuesta musical y cultural para disfrutar de las noches de verano.

0: Y en el cine de verano, que se proyecta los lunes y martes de julio y agosto en el patio de la Escuela de Música, podremos ver la siguiente película en los días 13 y 14 de julio. Será a las 22 horas, como decía, en el patio de la Escuela de Música, y la película que podremos ver será Minions and Monster. El precio de la entrada es de 5 euros para niños y jubilados y 7 euros para adultos. Venta de estas entradas 40 minutos antes de la función en taquilla. Entrada gratuita para menores de 3 años.
1: Oh. ¿Veis estos hombres enormes y bien armados? Sospechan que habéis matado a su líder y os quieren ver muertas.
2: ¿Quick?
1: ¡Ok! ¡Acción!
3: ¡Por ataque!
4: Ha sido una toma.
1: ¡Perfecta!
5: ¿Habéis escrito una película de monstruos?
2: Sí, con Pika Kaiju.
5: ¿Y ya sabéis qué monstruo vais a poner?
0: Más noticias. La sala de exposiciones de la Casa de la Cultura de Bullas inaugura este viernes a las 7 de la tarde una exposición fotográfica dedicada a los autores y autoras de los proyectos seleccionados en la convocatoria de microsubvenciones culturales 2025. Una iniciativa que pone en valor el talento creativo local y el impulso de la cultura a través del apoyo municipal. La muestra reúne imágenes de los artistas y colectivos que han obtenido estas ayudas para desarrollar sus propuestas a lo largo de este año, ofreciendo al público una visión de la diversidad y riqueza de los proyectos que conforman esta edición. Entre las iniciativas destaca el proyecto de Ana Fernández Valera, que aplicó tecnologías 3D al patrimonio vitivinícola local mediante una innovadora propuesta de investigación y difusión sobre la cultura del vino. También pudo conocerse el trabajo del escultor Antonio Cieza, que desarrolló la exposición de cerámica entre cepas, uvas y duelas, inspirada en el universo del vino y el paisaje de Bullas. La promoción respaldada por las microsubvenciones también apostó por la conservación de las tradiciones. En este ámbito se incluía el curso de castañuelas promovido por la Asociación de Amas de Casa, Consumidores y Usuarios, así como los talleres prácticos de encaje de bolillos organizados por la Asociación de Encajeras, iniciativas que contribuyen a preservar y transmitir el patrimonio cultural inmaterial. La creatividad y la participación ciudadana estuvieron presentes igualmente en el taller Muebles con Historia del artista José Carlos Egea, centrado en la restauración de piezas con valor sentimental o patrimonial, y en la propuesta de la acuarelista Dolores Sánchez, que llevó a cabo una exposición callejera e interactiva realizada en colaboración con vecinos y vecinas del municipio. La música también tuvo un importante protagonismo dentro de esta convocatoria. La banda de rock Insanity realizó la grabación profesional de un nuevo tema, mientras que el músico Jesús Caparrós publicó el EP Frutos de Semillas. Asimismo, el grupo Iluminados desarrolló su página web oficial como herramienta de difusión artística, y la agrupación musical San Juan Evangelista ofreció el concierto solidario Seres de Luz, cuya recaudación irá destinada a la Asociación Española contra el Cáncer. La exposición con fotografías de todos ellos va a permanecer abierta al público hasta el 2 de agosto, en horario habitual de la Casa de la Cultura. Desde el consistorio invitan a vecinos y visitantes a descubrir los proyectos que formaron parte de la pasada convocatoria en 2025 y que reflejaban el dinamismo, la creatividad y el compromiso del tejido cultural de Bullas. El Ayuntamiento de Bullas, a través de la Concejalía de Cultura y en colaboración con la Banda de Villa de Bullas, pone en marcha nuevamente este verano el ciclo musical La Música va por Barrios, una iniciativa que llevará la música en directo a diferentes rincones del municipio de la pedanía de la Copa durante las noches estivales. Esta propuesta nace con el objetivo de descentralizar la programación cultural y acercarla a los barrios, convirtiendo plazas, jardines y espacios emblemáticos en escenarios al aire libre que favorezcan el encuentro vecinal y también pues se disfrute de la música en un ambiente cercano y familiar. El ciclo contará con 4 conciertos gratuitos que comenzarán a las 21 horas y que ofrecerán distintos conjuntos musicales de la banda Villa de Bullas en las siguientes fechas y ubicaciones. El viernes 31 de julio, entre Cañas y Plata, estará presente en la Plaza Juan Pablo II de la Copa. El viernes 7 de agosto, Cuarteto en Fa, en la Torre del Reloj. El viernes 14 de agosto, Bullas Brass Quintet, en la Ermita de San Blas. El viernes 21 de agosto, Trombone Consort, en el Jardín del Barrio del Cura. La música va por barrio, se presenta como una propuesta fresca y abierta a todos los públicos, pensada para llenar la cultura, pues convivencia y buen ambiente, diferentes espacios del municipio durante los meses de julio y agosto.

Vamos con noticias de interés comarcal. La comunidad autónoma culmina la rehabilitación integral de la base de medios de extinción de la Albarquilla en el término municipal de Caravaca de la Cruz. Una actuación que agiliza y refuerza la capacidad de respuesta del dispositivo regional frente a los incendios forestales y mejora las condiciones de trabajo de los profesionales que participan en las labores de prevención y extinción. El consejero de Medio Ambiente, Industria, Universidades, Investigación y Mar Menor, Juan María Vázquez, visitaba ayer las instalaciones acompañado por el alcalde de Caravaca, José Francisco García. Una vez finalizadas y recepcionadas las obras, la base comienza a operar en su nueva configuración con la ocupación de la tripulación del helicóptero del Ministerio para la Transición Ecológica y el Reto Demográfico, que presta apoyo al dispositivo autonómico durante la campaña de alto riesgo de incendios forestales. Juan María Vázquez destacaba que seguimos reforzando las infraestructuras que sustentan el operativo de prevención y extinción de incendios forestales para que nuestros profesionales, señalaba, dispongan de los mejores medios posibles. La base de la Albarquilla, en funcionamiento desde 1996, ocupa una superficie aproximada de 1,2 hectáreas en el monte público autonómico La Albarquilla. Está integrada por un edificio destinado al personal adscrito a la prevención y lucha contra incendios forestales y una helisuperficie que constituye uno de los puntos estratégicos de apoyo a los medios aéreos que intervienen en la extinción de incendios en la región. Situados a unos 700 metros de altitud dentro de la zona especial de conservación Sierra del Gavilán, la base desempeña un papel esencial por su ubicación y por las capacidades operativas que ofrece para atender emergencias en amplias zonas del noroeste regional y prestar apoyo cuando es necesario a otras comunidades. Las obras han permitido modernizar por completo las instalaciones. Entre las principales actuaciones destaca la mejora de los accesos, la ampliación y adecuación de la plataforma de la helisuperficie, la renovación del sistema de protección contra incendios de la propia base, la mejora de las canalizaciones de aguas pluviales del saneamiento, así como la instalación de nueva iluminación y mobiliario. Y otra noticia más, la Consejería de Agricultura convoca ayuda dotada con 400.000 euros destinada a financiar los controles oficiales de calidad que realizan los consejos reguladores de las denominaciones de origen protegida e indicaciones geográficas protegidas. A esta línea de ayuda se suma la ayuda extraordinaria de 490.000 euros que financia íntegramente con fondos propios la comunidad autónoma para impulsar actuaciones de información, comunicación y promoción de las denominaciones de origen protegidas. Las indicaciones geográficas protegidas, según señala el Consejo de Agricultura Ecológica de la Región de Murcia y la Asociación Origen Murcia. El consejero de Agua, Agricultura, Ganadería y Pesca, Joaquín Buendía, informaba que continuarán trabajando de la mano del sector para reforzar el posicionamiento de estos productos en los mercados nacionales e internacionales, fomentar su consumo y seguir proyectando la excelencia de la agroalimentación regional con una de las principales señas de identidad de la Región de Murcia.

Momento ahora de darles a conocer las noticias y titulares de la prensa regional. Hoy en portada de La Verdad nos encontramos con la fotografía, también en la opinión, de Alejandro Sanz en el primer lleno que hizo de su concierto en Murcia. El popular y exitoso artista ofreció anoche el primero de sus dos conciertos en la Plaza de Toros de Murcia con todas las entradas agotadas. Y esta también, pues aparece en la imagen el cantante con una bandera de Murcia. Por otro lado, nos encontramos que la región reduce las esperas en dependencia, pero no consigue abandonar el furgón de la cola. A 30 de junio, el tiempo medio desde que se presenta la solicitud hasta que hay resolución se acortan 8 días para situarse en 551. Otros titulares que nos trae La Verdad es que la Risaca tendrá más autobuses directos con barrios y pedanías. La princesa también que dice adiós al Mar Menor, doña Leonor, que pasa mañana su último día en La Haga, acompañada por los reyes. Y el PP que agilizará en la Asamblea la reforma de la ley regional que elevará las sanciones a los pirómanos. También Mercedes Pérez, primera mujer en presidir la patronal del transporte. Y queso y vino, combinación perfecta, la conexión entre un tinto y un curado no siempre es sencilla. Y también duro camino para El Pozo en Europa, Benfica, Hit Kiev y Tigers Roermond, próximos rivales. En la opinión, como les contábamos, también pues Alejandro Sanz con esa bandera de Murcia, de la región de Murcia, y le estaban esperando, dice el titular. Y el comercio de la región, que bendice la tasa Shane, aplaude el arancel de impuestos por Bruselas a los productos orientales y confía en poder recuperar una cuota de clientela.

0: Transportes duplica las líneas de bus a la Risaca con 6 nuevas conexiones y en temas de inmigración la región exige más dinero para atender a los menores no acompañados. También en la FROET, Mercedes Pérez se convierte en la primera mujer al frente de la patronal del transporte. Y en temas de literatura, Pérez Reverte mira al Mediterráneo en su próxima novela, La hipótesis más peligrosa. Pues estas son las noticias y principales asuntos que nos trae hoy la prensa.
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estamos esta mañana de jueves, es momento ahora de ofrecerles aquí en la Onda de Bullas, pues nuestra sección de búsqueda activa de empleo, las últimas ofertas que encontramos a nivel regional y que lo hacemos a través del SEF, oficinavirtual.car.es. En Murcia buscan a un operario de montaje de cerramientos de aluminio y vidrio. En Alcantarilla buscan a un comercial, a un electricista de mantenimiento industrial también. Para Murcia, dos ofertas de empleo, electricista y un conductor de camión para una ruta en Murcia. En los Alcázares buscan a un pinche de cocina. Para Alcantarilla buscan a un mecánico industrial soldador y también a un mozo de almacén. En Aglas buscan a un camarero. En las Torres de Cotillas buscan a un jefe de taller. Para Murcia buscan a un camarero o camarera. En Molina de Segura buscan a un mecánico industrial. En Torre Pacheco a un mecánico electromecánico de mantenimiento industrial. En Lorquí buscan a un conductor de camión. Para Totana también buscan a un conductor de camión. En San Javier buscan a un cocinero. Para Murcia buscan a un profesor de contabilidad. Y en San Javier que buscan a un recepcionista en una tienda de golf. Para Murcia buscan a un arquitecto técnico y también buscan a un educador o educadora de intervención social.

Aquí en nuestro municipio, a través de la página del SEF, encontramos la oferta de empleo que buscan a un conductor de camión tráiler. Una empresa del sector del comercio, al por mayor de frutas con hueso, necesita cubrir un puesto de conductor de camión C más E. Entre las funciones principales del puesto de trabajo está el transporte de mercancías en camiones tráiler de frutas con hueso por las provincias de Murcia y Albacete. También sus funciones está la carga y descarga de mercancías transportadas. ¿Qué requisitos debe cumplir para desempeñar este puesto de trabajo? Pues tener el carnet de conducir C más E, disponibilidad para viajar por las provincias de Murcia y Albacete, estar inscrito en una oficina de empleo. Las condiciones del puesto de trabajo es un contrato laboral indefinido, jornada completa, horario de trabajo de lunes a viernes de 9 a 14 horas y 16 a 19 horas. El puesto de trabajo es para bullas. La retribución es de 1.400 euros netos mensuales. Si estás inscrito en una oficina de empleo en la región de Murcia, puedes presentar tu candidatura pulsando el botón de inscribirse a través del e-currículum. Y si estás inscrito en una oficina que no pertenezca a la región de Murcia, puedes enviar tu currículum a sef-bullas-selección@car.es. El plazo de presentación de candidaturas para este puesto de trabajo finaliza el día 14 de julio a las 23:59 horas.

Esto aquí en Bullas. También en la comarca del noroeste tenemos otras ofertas de empleo. En Caravaca de la Cruz buscan a un agente tributario. También buscan a un mecánico de automóviles, un chapista, pintor de vehículos, un peón de mantenimiento electromecánico y también buscan a un fontanero instalador de climatización. Nos quedamos también cerquita y en Mula buscan a un limpiador o limpiadora agroalimentaria y también buscan a un auxiliar de almacén.

Estas son las ofertas de empleo en la región de Murcia, también la que le hemos ofrecido aquí en Bullas y en Caravaca de la Cruz, en nuestro entorno más cercano, a través de la oficina virtual del SEF, en su página web, sefoficinavirtual.car.es. En cuanto a ofertas de empleo público, nos vamos a contarles algunas de ellas en la región. Por ejemplo, han creado una bolsa de trabajo de oficial electricista en el Ayuntamiento de Santomera. El plazo de presentación de solicitudes es hasta el 20 de julio. Si les interesa, el anuncio de la convocatoria se encuentra publicado en el Boletín Oficial de la Región de Murcia. También hay varias convocatorias que se han publicado para trabajar en la Universidad de Murcia. Hasta el 31 de julio se pueden publicar esas instancias para las plazas convocadas, que son una plaza de diplomado técnico, especialidad información universitaria. Hay cuatro plazas de la escala de gestión de sistema informática, también una plaza de la escala superior de sistemas y tecnologías de la información, una plaza de la escala técnica auxiliar, especialidad control de accesos. Hay 18 plazas de la escala técnico auxiliar, especialidad auxiliar de servicios, 36 plazas de la escala administrativa, 4 plazas de la escala de gestión, especialidad auditoría y contabilidad. Puedes encontrar toda la información en convocum.um.es, o sea, a través de la página web de la Universidad de Murcia. También se ha publicado la convocatoria en el Boletín Oficial del Estado, en el BOE, pero a través de esta página web, convocum.um.es, pueden encontrar más información al respecto. Y otra oferta también de empleo público es una plaza de técnico en Administración General para el Ayuntamiento de Alguazas. Hasta el 30 de julio puedes presentar candidatura. Toda la información en el Boletín Oficial de la Región de Murcia. Y otras plazas más que se han convocado en el Ayuntamiento de Cieza son 5, concretamente para agente de policía local. Termina el plazo de solicitudes el 19 de julio. También la información que está publicada en el Boletín Oficial del Estado.

cuanto a noticias relacionadas con el empleo, el Servicio Regional de Empleo y Formación, dependiente de la Consejería de Empresa, Empleo y Economía Social, va a ofertar durante el mes de julio un total de 2.941 plazas de formación para el empleo a través de 132 cursos gratuitos. En concreto, 68 acciones formativas están dirigidas a personas desempleadas y las 64 restantes a trabajadores ocupados. En total serán 14.302 horas de formación que impartirán entidades de formación en 15 municipios de la región y abordarán las competencias y habilidades de 19 familias profesionales distintas. La directora general del SEF, Pilar Valero, explicaba que esta oferta formativa se ha diseñado teniendo en cuenta las necesidades específicas de cada municipio y las demandas actuales del mercado de trabajo, lo que nos permite, dice, conjugar en una programación pues la capacitación en sectores emergentes. Así pues, la oferta de este mes para personas desempleadas destacan especialidades vinculadas a sectores que están demandando mano de obra cualificada, como el de la industria o la construcción. En el caso de este último sector, por ejemplo, Alhama de Murcia va a coger un curso de montaje de andamios tubulares de 140 horas, una especialidad muy demandada en obras de construcción, rehabilitación o mantenimiento. Por su parte, la programación para trabajadores ocupados busca potenciar tanto la actualización profesional como el aprendizaje de nuevas competencias. De esta manera, los profesionales de la educación, por ejemplo, pues disponen este mes de acciones formativas para adquirir recursos innovadores para desarrollar su labor en el aula, como el de intervención educativa del alumnado con altas capacidades y el de recursos didácticos específicos de robótica educativa. Las personas interesadas en conocer la oferta completa de cursos programada para este mes, así como las fechas y el lugar de impartición, pueden hacerlo a través de la sección Busco Formación en la página web del SEF o en la aplicación SEF Móvil, en caso de que la inscripción del curso que desee realizar esté aún abierta, y deben ponerse en contacto con la entidad que lo imparte para presentar la solicitud.

decirles que el Servicio Regional de Empleo y Formación de la Región de Murcia ha puesto en marcha pues esa oferta de nuevos cursos gratuitos en modalidad online. Les hablamos ahora dentro de esa oferta formativa destinada al sector de la hostelería y la restauración, que se incluyen dos itinerarios especialmente orientados a las nuevas demandas de los consumidores y a la mejora de la competitividad de los establecimientos. Por un lado, innovación en la cocina y cocina vegetariana, 85 horas de curso. Es un itinerario formativo que aborda las nuevas tendencias gastronómicas relacionadas con la alimentación basada en plantas, promoviendo una cocina saludable, equilibrada y libre de ultraprocesados. La creciente preocupación de una cocina más saludable para el bienestar y la salud hace que los clientes demanden cada vez más propuestas culinarias innovadoras y nutritivas. El programa está compuesto por dos módulos formativos. Y también hay otro curso de cocina para celíacos y cocina especial con intolerancias. Esta es de 110 horas. Las alergias e intolerancias alimentarias afectan a una parte importante de la población, convirtiendo la oferta de opciones seguras y adaptadas en una necesidad para cualquier negocio. Este curso promociona los conocimientos necesarios para elaborar propuestas gastronómicas adecuadas para personas con necesidades alimentarias específicas. También consta de dos módulos formativos. Y por otro lado, también ofrece formación para el ámbito educativo, como el de habilidades sociales, intervención educativa y tiempo libre en menores con necesidades especiales y altas capacidades. Este es de 70 horas. Y está dirigido a profesionales interesados en adquirir herramientas para la atención educativa y social de menores con necesidades especiales o altas capacidades. El curso está estructurado en tres módulos y ofrece formación específica para mejorar la intervención en contextos educativos y de tiempo libre. Para participar es necesario residir en la región de Murcia y contar con alguna de las siguientes titulaciones: ciclo formativo de grado medio superior, bachillerato o acceso a la universidad para mayores de 25 o 45 años, o titulación universitaria. Al finalizar la formación, los participantes recibirán un diploma validado por el Servicio Regional de Empleo y Formación de la Región de Murcia, que podrá presentarse como mérito en bolsas de empleo públicas y procesos selectivos relacionados con la temática del curso. Las personas

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0: los niños hay que enseñarles a frustrarse. ¿Cómo? Frustrándoles. Yo sé que estoy diciendo una cosa que no está bien vista, pero que es que soy psiquiatra y entonces estoy tan dolida con ver lo que supone para una persona no saber frustrarse, que digo, Dios mío, por favor, madres, padres, personas que están al cuidado, y no estoy hablando del profesorado, sino al cuidado de cualquier menor, hay que enseñarles a frustrarse, frustrándose. Nacemos con un narcisismo, venimos de la tripa de nuestra madre, allí no tenemos ninguna necesidad, existimos en una sensación de bienestar completo, y de ahí para adelante, de ahí a salir a este mundo en donde hace frío, en donde hay ruidos, en donde tenemos hambre, en donde no podemos ni cambiarnos de postura, no podemos ni cambiarnos de postura en la cuna, imagínate. Tenemos que aprender a tolerar la frustración, a desarrollar capacidades para crecer en la adversidad. No todo lo que nos hace sentir mal es negativo. La tristeza es importante, la rabia es importante, la frustración es importante. Nos enseña cosas de nosotros, nos ayuda a desarrollar capacidades que nos permiten adaptarnos a la vida, porque tenemos que poder adaptarnos. Un bebé sobrevive porque su madre le cuida, pero un niño sobrevive porque se adapta.
1: Claro.
0: Y la adaptación es el secreto. No es crezco y vivo los días para ser feliz. Vivo para tener un sentido, para estar lo más adaptado posible, para poder tener una visión más realista de dónde puedo llegar, qué me pueden dar los demás y qué puedo esperar de los demás y qué puedo agradecer de los demás y qué cosas no. O sea, poder vivir en el mundo real. Todos tenemos un mundo interno en donde somos los protas. De nuestro mundo interno, de nuestros sueños, de nuestras pesadillas, de nuestros miedos, somos los protagonistas. Y luego está el mundo externo. Y el equilibrio entre ese mundo interno y ese mundo externo nos lo facilita la capacidad para frustrarnos. Si no sabemos frustrarnos, vamos a vivir mucho en nuestro mundo interno, en nuestro yo, en nuestro narcisismo. Y la intolerancia a la frustración es una de las características que definen los trastornos de personalidad, uh-huh. que son personas con algunas de ellas con un sufrimiento muy grande y principalmente muy desajustadas a la vida, que no son capaces de tener relaciones humanas, de trabajar, de adaptarse. Entonces, a los niños hay que enseñarles a frustrarse. ¿Cómo? Frustrándoles. De manera gradual. Son frustraciones tolerables, pero progresivas. Creo que este problema de frustrar a los niños, de enseñarles a frustrarse con deportividad, se confunde con el maltrato. Uh-huh. Está todo el mundo como muy confuso, pensando que el decirle a un niño no, o espérate, o más tarde, o no puede ser, es traumatizarle. Creo que esta palabra se emplea con una ligereza increíble cuando el trauma, un trauma psicológico, un trauma emocional, es algo muy grave, muy importante en las vidas de las personas que sufren un trauma. Y me parece más traumático que no te digan nunca un no, porque eso significa que vas a llegar al colegio y que no vas a aprender, no vas a poder aceptar el no de un profesor. O sea, vas a decir, me quiero ir al patio a jugar, y el profesor te va a decir no, porque estamos en matemáticas, y no vas a poder gestionarlo, no vas a saber. Si tú a tu hijo en tu casa no le pones unos límites, llega al colegio y no va a respetar a los profesores. Si no respeta a los profesores, ¿cómo va a pensar que algo tiene que aprender de los profesores? ¿Cómo va a respetar el ritmo de la clase? ¿Cómo va a respetar que hay que estar en silencio para poder aprender? ¿Por qué va a querer crecer si ya lo tiene todo? Mi hijo tiene que ser tratado en el colegio como en casa, con un trato súper especial, porque si no, le vamos a traumatizar. O sea, este discurso lo oigo todos los días en la consulta. Entonces, claro, si tú quieres que tu hijo llegue a clase y sea el centro del universo, pues entonces hay 40 centros del universo en un aula, y ¿qué hace la maestra? ¿Cómo lo gestiona eso? Eso es imposible. No aprendemos solos a frustrarnos, no aprendemos solo a ser empáticos, tampoco.
1: No.
0: La empatía es una capacidad humana, la tenemos la capacidad, pero si no nos ayudan a desarrollar la empatía, no vamos a ser empáticos. Nos va a dar igual el otro, le vamos a ver como un objeto que viene a saciar nuestras necesidades. Por eso es tan importante frustrar, porque dentro de la frustración hay un límite, hay un hasta aquí puedes llegar.
1: Exacto.
0: También existo yo. Hasta aquí puedes llegar, también existe este niño, hay que prestarle el cubo. hasta aquí puedes llegar, no hay dinero para todo, ¿qué le vamos a hacer? No te puedo comprar esto. Te tienes que aguantar, ¿no? Y eso desarrolla muchas capacidades, no solo la de la frustración, sino la de la empatía y otras. Uh-huh.

0: jueves 9 de julio y estos son en titulares las noticias que les ampliamos a continuación. Esta tarde tenemos Cuentacuentos con Pablo Albo. También el sábado tenemos Fiesta de la Espuma en La Copa. Y el concierto de Pau Vegas en las noches del anfiteatro, que se cambia de fecha al jueves 16 de julio. La imaginación zarpa este jueves en Bullas de la mano del reconocido narrador oral Pablo Albo, que llega con cuentos de cuando el mar volaba, un espectáculo pensado para disfrutar en familia. Escuchamos a Pablo Albo.
1: Va a encontrarse cuentos, eso sí que lo sé, cuentos. Bueno, estoy liando un poco. Lo que quería decirte es que no sé exactamente los cuentos que voy a contar. Sí que sé que van a ser cuentos, historias contadas de viva voz, sin más elementos que mi propia persona. Uh-huh. Hay muchas maneras de contar los cuentos. Hay gente que le gusta usar elementos, imágenes, objetos, muñecos. A mí me gusta dar el protagonismo a la palabra y a la presencia y a la comunicación. Y eso sí que lo sé. Lo que pasa es que elijo los cuentos en concreto pues cuando estoy allí ya en el momento y veo pues cómo estamos y las edades y todo eso.
0: Esta actividad se enmarca dentro de Bullas, un pueblo de cuento que contará, valga la redundancia, con dos cuentos más, uno de Guillermo Avilés, el 23 de julio, La magia de los cuentos, y otro de Olga Solera, Títeres con mucho cuento, el 6 de agosto. La actividad será en el patio de las Escuelas Viejas a partir de las 7:30 de la tarde para todos los públicos. Inscripciones en bullas.es. La Plaza Juan Pablo II de La Copa acoge este sábado una divertida Fiesta de la Espuma dirigida a todos los públicos. La actividad, organizada para disfrutar en familia y con amigos, comenzará a las 7:30 de la tarde y promete convertirse en uno de los eventos más refrescantes y animados del fin de semana. La participación será gratuita, con acceso libre hasta completar aforo, por lo que se recomienda acudir con antelación para no perderse esta cita. La organización invita a vecinos y visitantes de todas las edades a disfrutar de una tarde repleta de música, espuma y diversión en un ambiente festivo pensado para compartir un momento diferente.

noticias. El concierto de Pau Vegas programado dentro del ciclo de las noches del anfiteatro para este viernes cambia de fecha y se celebrará finalmente el jueves 16 de julio. La organización ha decidido aplazar la actuación debido a la coincidencia con el partido que disputará la selección española contra Bélgica, con el objetivo de que el público pueda disfrutar tanto del encuentro como del concierto. Desde las noches del anfiteatro agradecen la comprensión de los asistentes y recuerdan que el evento mantendrá el mismo horario y formato previstos, cambiando únicamente la fecha de celebración. Las noches del anfiteatro continúan así su programación estival, ofreciendo una variada propuesta musical y cultural para disfrutar de las noches de verano.

0: Y en el cine de verano, que se proyecta los lunes y martes de julio y agosto en el patio de la Escuela de Música, podremos ver la siguiente película en los días 13 y 14 de julio. Será a las 22 horas, como decía, en el patio de la Escuela de Música, y la película que podemos ver será Minions and Monster. El precio de la entrada es de 5 euros para niños y jubilados y 7 euros para adultos. Venta de estas entradas 40 minutos antes de la función en taquilla. Entrada gratuita para menores de 3 años.
1: Oh. ¿Veis estos hombres enormes y bien armados? Sospechan que habéis matado a su líder y os quieren ver muertos.
2: ¿Quick?
1: ¡Ok! ¡Acción!
3: ¡Por el toque!
2: ¿Buddy?
4: ¡Somos actores!
5: Ha sido una toma.
1: ¡Perfecta!
6: ¿Habéis escrito una película de monstruos?
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6: ¿Y ya sabéis qué monstruo vais a poner?
2: Ah.

Más noticias. La sala de exposiciones de la Casa de la Cultura de Bullas inaugura este viernes a las 7 de la tarde una exposición fotográfica dedicada a los autores y autoras de los proyectos seleccionados en la convocatoria de microsubvenciones culturales 2025, una iniciativa que pone en valor el talento creativo local y el impulso de la cultura a través del apoyo municipal. La muestra reúne imágenes de los artistas y colectivos que han obtenido estas ayudas para desarrollar sus propuestas a lo largo de este año, ofreciendo al público una visión de la diversidad y riqueza de los proyectos que conforman esta edición. Entre las iniciativas destaca el proyecto de Ana Fernández Valera, que aplicó tecnologías 3D al patrimonio vitivinícola local mediante una innovadora propuesta de investigación y difusión sobre la cultura del vino. También pudo conocerse el trabajo del escultor Antonio Cieza, que desarrolló la exposición de cerámica entre cepas, uvas y duelas, inspirada en el universo del vino y el paisaje de Bullas. La promoción respaldada por las microsubvenciones también apostó por la conservación de las tradiciones. En este ámbito se incluía el curso de castañuelas promovido por la Asociación de Amas de Casa, Consumidores y Usuarios, así como los talleres prácticos de encaje de bolillos organizados por la Asociación de Encajeras, iniciativas que contribuyen a preservar y transmitir el patrimonio cultural inmaterial. La creatividad y la participación ciudadana estuvieron presentes igualmente en el taller Muebles con Historia del artista José Carlos Egea, centrado en la restauración de piezas con valor sentimental o patrimonial, y en la propuesta de la acuarelista Dolores Sánchez, que llevó a cabo una exposición callejera e interactiva realizada en colaboración con vecinos y vecinas del municipio. La música también tuvo un importante protagonismo dentro de esta convocatoria. La banda de rock Insanity realizó la grabación profesional de un nuevo tema, mientras que el músico Jesús Caparrós publicó el EP Frutos de Semillas. Asimismo, el grupo Iluminados desarrolló su página web oficial como herramienta de difusión artística y la agrupación musical San Juan Evangelista ofreció el concierto solidario Seres de Luz, cuya recaudación irá destinada a la Asociación Española contra el Cáncer. La exposición con fotografías de todos ellos va a permanecer abierta al público hasta el 2 de agosto en horario habitual de la Casa de la Cultura. Desde el consistorio invitan a vecinos y visitantes a descubrir los proyectos que formaron parte de la pasada convocatoria en 2025 y que reflejaban el dinamismo, la creatividad y el compromiso del tejido cultural de Bullas. El Ayuntamiento de Bullas, a través de la Concejalía de Cultura y en colaboración con la Banda de Villa de Bullas, pone en marcha nuevamente este verano el ciclo musical La Música va por Barrios, una iniciativa que llevará la música en directo a diferentes rincones del municipio de la pedanía de la Copa durante las noches estivales. Esta propuesta nace con el objetivo de descentralizar la programación cultural y acercarla a los barrios, convirtiendo plazas, jardines y espacios emblemáticos en escenarios al aire libre que favorezcan el encuentro vecinal y también pues se disfrute de la música en un ambiente cercano y familiar. El ciclo contará con 4 conciertos gratuitos que comenzarán a las 21 horas y que ofrecerán distintos conjuntos musicales de la banda Villa de Bullas en las siguientes fechas y ubicaciones. El viernes 31 de julio, entre Cañas y Plata, estará presente en la Plaza Juan Pablo II de la Copa. El viernes 7 de agosto, Cuarteto en Fa, en la Torre del Reloj. El viernes 14 de agosto, Bullas Brass Quintet, en la Ermita de San Blas. El viernes 21 de agosto, Trombone Consort, en el Jardín del Barrio del Cura. La música va por barrios, se presenta como una propuesta fresca y abierta a todos los públicos, pensada para llenar la cultura, pues convivencia y buen ambiente, diferentes espacios del municipio durante los meses de julio y agosto.

con noticias de interés comarcal. La comunidad autónoma culmina la rehabilitación integral de la base de medios de extinción de la Albarquilla en el término municipal de Caravaca de la Cruz, una actuación que agiliza y refuerza la capacidad de respuesta del dispositivo regional frente a los incendios forestales y mejora las condiciones de trabajo de los profesionales que participan en las labores de prevención y extinción. El consejero de Medio Ambiente, Industria, Universidades, Investigación y Mar Menor, Juan María Vázquez, visitaba ayer las instalaciones acompañado por el alcalde de Caravaca, José Francisco García. Una vez finalizadas y recepcionadas las obras, la base comienza a operar en su nueva configuración con la ocupación de la tripulación del helicóptero del Ministerio para la Transición Ecológica y el Reto Demográfico, que presta apoyo al dispositivo autonómico durante la campaña de alto riesgo de incendios forestales. Juan María Vázquez destacaba que seguimos reforzando las infraestructuras que sustentan el operativo de prevención y extinción de incendios forestales para que nuestros profesionales, señalaba, dispongan de los mejores medios posibles. La base de la Albarquilla, en funcionamiento desde 1996, ocupa una superficie aproximada de 1,2 hectáreas en el monte público autonómico La Albarquilla. Está integrada por un edificio destinado al personal adscrito a la prevención y lucha contra incendios forestales y una helisuperficie que constituye uno de los puntos estratégicos de apoyo a los medios aéreos que intervienen en la extinción de incendios en la región. Situados a unos 700 metros de altitud dentro de la zona especial de conservación Sierra del Gavilán, la base desempeña un papel esencial por su ubicación y por las capacidades operativas que ofrece para atender emergencias en amplias zonas del noroeste regional y prestar apoyo cuando es necesario a otras comunidades. Las obras han permitido modernizar por completo las instalaciones. Entre las principales actuaciones destaca la mejora de los accesos, la ampliación y adecuación de la plataforma de la helisuperficie, la renovación del sistema de protección contra incendios de la propia base, la mejora de las canalizaciones de aguas pluviales del saneamiento, así como la instalación de nueva iluminación y mobiliario. Y otra noticia más, la Consejería de Agricultura convoca ayuda dotada con 400.000 euros destinada a financiar los controles oficiales de calidad que realizan los consejos reguladores de las denominaciones de origen protegida e indicaciones geográficas protegidas. A esta línea de ayuda se suma la ayuda extraordinaria de 490.000 euros que financia íntegramente con fondos propios la comunidad autónoma para impulsar actuaciones de información, comunicación y promoción de las denominaciones de origen protegidas. Las indicaciones geográficas protegidas, según señala el Consejo de Agricultura Ecológica de la región de Murcia y la Asociación Origen Murcia. El consejero de Agua, Agricultura, Ganadería y Pesca, Joaquín Buendía, informaba que continuarán trabajando de la mano del sector para reforzar el posicionamiento de estos productos en los mercados nacionales e internacionales, fomentar su consumo y seguir proyectando la excelencia de la agroalimentación regional con una de las principales señas de identidad de la región de Murcia.

Hasta aquí nuestro informativo, segunda edición, y hasta aquí nuestra programación. Que pase una feliz tarde, cuídense mucho. Hasta mañana. Adiós.

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0: Jueves 9 de julio y estos son en titulares las noticias que les ampliamos a continuación. Esta tarde tenemos Cuentacuentos con Pablo Albo. También el sábado tenemos Fiesta de la Espuma en la Copa. Y el concierto de Pau Vegas en las noches del anfiteatro, que se cambia de fecha al jueves 16 de julio. La imaginación zarpa este jueves en Bullas de la mano del reconocido narrador oral Pablo Albo, que llega con cuentos de cuando el mar volaba, un espectáculo pensado para disfrutar en familia. Escuchamos a Pablo Albo.
1: Va a encontrarse cuentos, eso sí que lo sé, cuentos. Bueno, estoy liando un poco. Lo que quería decirte es que no sé exactamente los cuentos que voy a contar. Sí que sé que van a ser cuentos, historias contadas de viva voz, sin más elementos que mi propia persona. Uh-huh. Hay muchas maneras de contar los cuentos. Hay gente que le gusta usar elementos, imágenes, objetos, muñecos. A mí me gusta dar el protagonismo a la palabra y a la presencia y a la comunicación. Y eso sí que lo sé. Lo que pasa es que elijo los cuentos en concreto pues cuando estoy allí ya en el momento y veo pues cómo estamos y las edades y todo eso.
0: Esta actividad se enmarca dentro de Bullas, un pueblo de cuento que contará, valga la redundancia, con dos cuentos más, uno de Guillermo Avilés, el 23 de julio, La magia de los cuentos, y otro de Olga Solera, Títeres con mucho cuento, el 6 de agosto. La actividad será en el patio de las Escuelas Viejas a partir de las 7:30 de la tarde para todos los públicos. Inscripciones en bullas.es. La Plaza Juan Pablo II de la Copa acoge este sábado una divertida Fiesta de la Espuma dirigida a todos los públicos. La actividad organizada para disfrutar en familia y con amigos comenzará a las 7:30 de la tarde y promete convertirse en uno de los eventos más refrescantes y animados del fin de semana. La participación será gratuita, con acceso libre hasta completar aforo, por lo que se recomienda acudir con antelación para no perderse esta cita. La organización invita a vecinos y visitantes de todas las edades a disfrutar de una tarde repleta de música, espuma y diversión en un ambiente festivo pensado para compartir un momento diferente.

Más noticias. El concierto de Pau Vegas, programado dentro del ciclo de las noches del anfiteatro para este viernes, cambia de fecha y se celebrará finalmente el jueves 16 de julio. La organización ha decidido aplazar la actuación debido a la coincidencia con el partido que disputará la selección española contra Bélgica, con el objetivo de que el público pueda disfrutar tanto del encuentro como del concierto. Desde las noches del anfiteatro agradecen la comprensión de los asistentes y recuerdan que el evento mantendrá el mismo horario y formato previstos, cambiando únicamente la fecha de celebración. Las noches del anfiteatro continúan así su programación estival, ofreciendo una variada propuesta musical y cultural para disfrutar de las noches de verano.

0: Y en el cine de verano, que se proyecta los lunes y martes de julio y agosto en el patio de la Escuela de Música, podremos ver la siguiente película en los días 13 y 14 de julio. Será a las 22 horas, como decía, en el patio de la Escuela de Música, y la película que podremos ver será Minions and Monsters. El precio de la entrada es de 5 euros para niños y jubilados y 7 euros para adultos. Venta de estas entradas 40 minutos antes de la función en taquilla. Entrada gratuita para menores de 3 años.
1: ¿Veis estos hombres enormes y bien armados? Sospechan que habéis matado a su líder y os quieren ver muertos.
2: ¿Quick? ¿Quick?
1: ¡Ok! ¡Acción!
2: ¿Puedes?
3: ¡Que somos los actores!
2: A ver.
4: Ha sido una toma.
1: ¡Perfecta!
5: ¿Habéis escrito una película de monstruos?
2: Sí, con Pika Kaiju.
5: ¿Y ya sabéis qué monstruo vais a poner?
2: Ah,

Más noticias. La sala de exposiciones de la Casa de la Cultura de Bullas inaugura este viernes a las 7 de la tarde una exposición fotográfica dedicada a los autores y autoras de los proyectos seleccionados en la convocatoria de microsubvenciones culturales 2025, una iniciativa que pone en valor el talento creativo local y el impulso de la cultura a través del apoyo municipal. La muestra reúne imágenes de los artistas y colectivos que han obtenido estas ayudas para desarrollar sus propuestas a lo largo de este año, ofreciendo al público una visión de la diversidad y riqueza de los proyectos que conforman esta edición. Entre las iniciativas destaca el proyecto de Ana Fernández Valera, que aplicó tecnologías 3D al patrimonio vitivinícola local mediante una innovadora propuesta de investigación y difusión sobre la cultura del vino. También pudo conocerse el trabajo del escultor Antonio Cieza, que desarrolló la exposición de cerámica entre cepas, uvas y duelas, inspirada en el universo del vino y el paisaje de Bullas. La promoción respaldada por las microsubvenciones también apostó por la conservación de las tradiciones. En este ámbito se incluía el curso de castañuelas promovido por la Asociación de Amas de Casa, Consumidores y Usuarios, así como los talleres prácticos de encaje de bolillos organizados por la Asociación de Encajeras, iniciativas que contribuyen a preservar y transmitir el patrimonio cultural inmaterial. La creatividad y la participación ciudadana estuvieron presentes igualmente en el taller Muebles con Historia del artista José Carlos Egea, centrado en la restauración de piezas con valor sentimental o patrimonial, y en la propuesta de la acuarelista Dolores Sánchez, que llevó a cabo una exposición callejera e interactiva realizada en colaboración con vecinos y vecinas del municipio. La música también tuvo un importante protagonismo dentro de esta convocatoria. La banda de rock Insanity realizó la grabación profesional de un nuevo tema, mientras que el músico Jesús Caparrós publicó el EP Frutos de Semillas. Asimismo, el grupo Iluminados desarrolló su página web oficial como herramienta de difusión artística y la agrupación musical San Juan Evangelista ofreció el concierto solidario Seres de Luz, cuya recaudación irá destinada a la Asociación Española contra el Cáncer. La exposición con fotografías de todos ellos va a permanecer abierta al público hasta el 2 de agosto en horario habitual de la Casa de la Cultura. Desde el consistorio invitan a vecinos y visitantes a descubrir los proyectos que formaron parte de la pasada convocatoria en 2025 y que reflejaban el dinamismo, la creatividad y el compromiso del tejido cultural de Bullas. El Ayuntamiento de Bullas, a través de la Concejalía de Cultura y en colaboración con la Banda de Villa de Bullas, pone en marcha nuevamente este verano el ciclo musical La Música va por Barrios, una iniciativa que llevará la música en directo a diferentes rincones del municipio de la pedanía de la Copa durante las noches estivales. Esta propuesta nace con el objetivo de descentralizar la programación cultural y acercarla a los barrios, convirtiendo plazas, jardines y espacios emblemáticos en escenarios al aire libre que favorezcan el encuentro vecinal y también pues, se disfrute de la música en un ambiente cercano y familiar. El ciclo contará con 4 conciertos gratuitos que comenzarán a las 21 horas y que ofrecerán distintos conjuntos musicales de la banda Villa de Bullas en las siguientes fechas y ubicaciones. El viernes 31 de julio, entre Cañas y Plata, estará presente en la Plaza Juan Pablo II de la Copa. El viernes 7 de agosto, Cuarteto en Fa, en la Torre del Reloj. El viernes 14 de agosto, Bullas Brass Quintet, en la Ermita de San Blas. El viernes 21 de agosto, Trombón Consort, en el Jardín del Barrio del Cura. La música va por barrios, se presenta como una propuesta fresca y abierta a todos los públicos, pensada para llenar la cultura, pues convivencia y buen ambiente, diferentes espacios del municipio durante los meses de julio y agosto.

Vamos con noticias de interés comarcal. La comunidad autónoma culmina la realización integral de la base de medios de extinción de la Albarquilla en el término municipal de Caravaca de la Cruz, una actuación que agiliza y refuerza la capacidad de respuesta del dispositivo regional frente a los incendios forestales y mejora las condiciones de trabajo de los profesionales que participan en las labores de prevención y extinción. El consejero de Medio Ambiente, Industria, Universidades, Investigación y Mar Menor, Juan María Vázquez, visitaba ayer las instalaciones acompañado por el alcalde de Caravaca, José Francisco García. Una vez finalizada y recepcionadas las obras, la base comienza a operar en su nueva configuración con la ocupación de la tripulación del helicóptero del Ministerio para la Transición Ecológica y el Reto Demográfico, que presta apoyo al dispositivo autonómico durante la campaña de alto riesgo de incendios forestales. Juan María Vázquez destacaba que seguimos reforzando las infraestructuras que sustentan el operativo de prevención y extinción de incendios forestales para que nuestros profesionales, señalaba, dispongan de los mejores medios posibles. La base de la Albarquilla, en funcionamiento desde 1996, ocupa una superficie aproximada de 1,2 hectáreas en el monte público autonómico La Albarquilla. Está integrada por un edificio destinado al personal adscrito a la prevención y lucha contra incendios forestales y una helisuperficie que constituye uno de los puntos estratégicos de apoyo a los medios aéreos que intervienen en la extinción de incendios en la región. Situados a unos 700 metros de altitud dentro de la zona especial de conservación Sierra del Gavilán, la base desempeña un papel esencial por su ubicación y por las capacidades operativas que ofrece para atender emergencias en amplias zonas del noroeste regional y prestar apoyo cuando es necesario a otras comunidades. Las obras han permitido modernizar por completo las instalaciones. Entre las principales actuaciones destaca la mejora de los accesos, la ampliación y adecuación de la plataforma de la helisuperficie, la renovación del sistema de protección contra incendios de la propia base, la mejora de las canalizaciones de aguas pluviales del saneamiento, así como la instalación de nueva iluminación y mobiliario. Y otra noticia más, la Consejería de Agricultura convoca ayuda dotada con 400.000 euros destinada a financiar los controles oficiales de calidad que realizan los consejos reguladores de las denominaciones de origen protegida e indicaciones geográficas protegidas. A esta línea de ayuda se suma la ayuda extraordinaria de 490.000 euros que financia íntegramente con fondos propios la comunidad autónoma para impulsar actuaciones de información, comunicación y promoción de las denominaciones de origen protegidas. Las indicaciones geográficas protegidas, según señala el Consejo de Agricultura Ecológica de la región de Murcia y la Asociación Origen Murcia. El consejero de Agua, Agricultura, Ganadería y Pesca, Joaquín Buendía, informaba que continuarán trabajando de la mano del sector para reforzar el posicionamiento de estos productos en los mercados nacionales e internacionales, fomentar su consumo y seguir proyectando la excelencia de la agroalimentación regional con una de las principales señas de identidad de la región de Murcia.

Avanzamos esta mañana de jueves. Es momento ahora de ofrecerles aquí en la onda de Bullas, pues nuestra sección de búsqueda activa de empleo, las últimas ofertas que encontramos a nivel regional y que lo hacemos a través del SEF, oficinavirtual.car.es. En Murcia buscan a un operario de montaje de cerramientos de aluminio y vidrio. En Alcantarilla buscan a un comercial, a un electricista de mantenimiento industrial también. Para Murcia, dos ofertas de empleo, electricista y un conductor de camión para una ruta en Murcia. En los Alcázares buscan a un pinche de cocina. Para Alcantarilla buscan a un mecánico industrial soldador y también a un mozo de almacén. En Aglas buscan a un camarero. En las Torres de Cotillas buscan a un jefe de taller. Para Murcia buscan un camarero o camarera. En Molina de Segura buscan a un mecánico industrial. En Torrepacheco a un mecánico electromecánico de mantenimiento industrial. En Lorquí buscan a un conductor de camión. Para Totana también buscan a un conductor de camión. En San Javier buscan a un cocinero. Para Murcia buscan a un profesor de contabilidad. Y en San Javier que buscan a un recepcionista en una tienda de golf. Para Murcia buscan a un arquitecto técnico y también buscan a un educador o educadora de intervención social.

Aquí en nuestro municipio, a través de la página del SEF, encontramos la oferta de empleo que buscan a un conductor de camión tráiler. Una empresa del sector del comercio, al por mayor de frutas con hueso, necesita cubrir un puesto de conductor de camión C más E. Entre las funciones principales del puesto de trabajo está el transporte de mercancías en camiones tráiler de frutas con hueso por las provincias de Murcia y Albacete. También sus funciones está la carga y descarga de mercancías transportadas. ¿Qué requisitos debe cumplir para desempeñar este puesto de trabajo? Pues tener el carnet de conducir C más E, disponibilidad para viajar por las provincias de Murcia y Albacete, estar inscrito en una oficina de empleo. Las condiciones del puesto de trabajo es un contrato laboral indefinido, jornada completa, horario de trabajo de lunes a viernes de 9 a 14 horas y 16 a 19 horas. El puesto de trabajo es para Bullas. La retribución es de 1.400 euros netos mensuales. Si estás inscrito en una oficina de empleo en la región de Murcia, puedes presentar tu candidatura pulsando el botón de inscribirse a través del e-currículum. Y si estás inscrito en una oficina que no pertenezca a la región de Murcia, puedes enviar tu currículum a sef-bullas-seleccion@car.es. El plazo de presentación de candidaturas para este puesto de trabajo finaliza el día 14 de julio a las 23:59 horas.

Esto aquí en Bullas. También en la comarca noroeste tenemos otras ofertas de empleo. En Caravaca de la Cruz buscan a un agente tributario. También buscan a un mecánico de automóviles, un chapista, pintor de vehículos, un peón de mantenimiento electromecánico y también buscan a un fontanero instalador de climatización. Nos quedamos también cerquita y en Mula buscan a un limpiador o limpiadora agroalimentaria y también buscan a un auxiliar de almacén.

Estas son las ofertas de empleo en la región de Murcia, también la que le hemos ofrecido aquí en Bullas y en Caravaca de la Cruz, en nuestro entorno más cercano, a través de la oficina virtual del SEF, en su página web, sefoficinavirtual.car.es. En cuanto a ofertas de empleo público, nos vamos a contarles algunas de ellas en la región. Por ejemplo, han creado una bolsa de trabajo de oficial electricista en el Ayuntamiento de Santomera. El plazo de presentación de solicitudes es hasta el 20 de julio. Si les interesa, el anuncio de la convocatoria se encuentra publicado en el Boletín Oficial de la Región de Murcia. También hay varias convocatorias que se han publicado para trabajar en la Universidad de Murcia. Hasta el 31 de julio se pueden publicar esas instancias para las plazas convocadas, que son una plaza de diplomado técnico, especialidad información universitaria. Hay cuatro plazas de la escala de gestión de sistema informática, también una plaza de la escala superior de sistemas y tecnologías de la información, una plaza de la escala técnica auxiliar, especialidad control de accesos, hay 18 plazas de la escala técnico auxiliar, especialidad auxiliar de servicios, 36 plazas de la escala administrativa, 4 plazas de la escala de gestión, especialidad auditoría y contabilidad. Puedes encontrar toda la información en convocum.um.es, o sea, a través de la página web de la Universidad de Murcia. También se ha publicado la convocatoria en el Boletín Oficial del Estado, en el BOE, pero a través de esta página web, convocum.um.es, pueden encontrar más información al respecto. Y otra oferta también de empleo público es una plaza de técnico en Administración General para el Ayuntamiento de Alguazas. Hasta el 30 de julio puedes presentar candidatura. Toda la información en el Boletín Oficial de la Región de Murcia. Y otras plazas más que se han convocado en el Ayuntamiento de Cieza son 5, concretamente para agente de policía local. Termina el plazo de solicitudes el 19 de julio. También la información que está publicada en el Boletín Oficial del Estado.

En cuanto a noticias relacionadas con el empleo, el Servicio Regional de Empleo y Formación, dependiente de la Consejería de Empresa, Empleo y Economía Social, va a ofertar durante el mes de julio un total de 2.941 plazas de formación para el empleo a través de 132 cursos gratuitos. En concreto, 68 acciones formativas están dirigidas a personas desempleadas y las 64 restantes a trabajadores ocupados. En total serán 14.302 horas de formación que impartirán entidades de formación en 15 municipios de la región y abordarán las competencias y habilidades de 19 familias profesionales distintas. La directora general del SEF, Pilar Valero, explicaba que esta oferta formativa se ha diseñado teniendo en cuenta las necesidades específicas de cada municipio y las demandas actuales del mercado de trabajo, lo que nos permite, dice, conjugar en una programación pues la capacitación en sectores emergentes. Así pues, la oferta de este mes para personas desempleadas destacan especialidades vinculadas a sectores que están demandando mano de obra cualificada, como el de la industria o la construcción. En el caso de este último sector, por ejemplo, Alhama de Murcia va a coger un curso de montaje de andamios tubulares de 140 horas, una especialidad muy demandada en obras de construcción, rehabilitación o mantenimiento. Por su parte, la programación para trabajadores ocupados busca potenciar tanto la actualización profesional como el aprendizaje de nuevas competencias. De esta manera, los profesionales de la educación, por ejemplo, pues disponen este mes de acciones formativas para adquirir recursos innovadores para desarrollar su labor en el aula, como el de intervención educativa del alumnado con altas capacidades y el de recursos didácticos específicos de robótica educativa. Las personas interesadas en conocer la oferta completa de cursos programada para este mes, así como las fechas y el lugar de impartición, pueden hacerlo a través de la sección Busco Formación en la página web del SEF o en la aplicación SEF Móvil, en caso de que la inscripción del curso que desee realizar esté aún abierta, y deben ponerse en contacto con la entidad que lo imparte para presentar la solicitud.

También decirles que el Servicio Regional de Empleo y Formación de la Región de Murcia ha puesto en marcha pues esa oferta de nuevos cursos gratuitos en modalidad online. Les hablamos ahora, dentro de esa oferta formativa destinada al sector de la hostelería y la restauración, que se incluyen dos itinerarios especialmente orientados a las nuevas demandas de los consumidores y a la mejora de la competitividad de los establecimientos. Por un lado, innovación en la cocina y cocina vegetariana, 85 horas de curso. Es un itinerario formativo que aborda las nuevas tendencias gastronómicas relacionadas con la alimentación basada en plantas, promoviendo una cocina saludable, equilibrada y libre de ultraprocesados. La creciente preocupación de una cocina más saludable para el bienestar y la salud hace que los clientes demanden cada vez más propuestas culinarias innovadoras y nutritivas. El programa está compuesto por dos módulos formativos. Y también hay otro curso de cocina para celíacos y cocina especial con intolerancias. Esta es de 110 horas. Las alergias e intolerancias alimentarias afectan a una parte importante de la población, convirtiendo la oferta de opciones seguras y adaptadas en una necesidad para cualquier negocio. Este curso promociona los conocimientos necesarios para elaborar propuestas gastronómicas adecuadas para personas con necesidades alimentarias específicas. También consta de dos módulos formativos. Y por otro lado, también ofrece formación para el ámbito educativo, como el de habilidades sociales, intervención educativa y tiempo libre en menores con necesidades especiales y altas capacidades. Este es de 70 horas. Y está dirigido a profesionales interesados en adquirir herramientas para la atención educativa y social de menores con necesidades especiales o altas capacidades. El curso está estructurado en tres módulos y ofrece formación específica para mejorar la intervención en contextos educativos y de tiempo libre. Para participar es necesario residir en la región de Murcia y contar con alguna de las siguientes titulaciones: ciclo formativo de grado medio superior, bachillerato o acceso a la universidad para mayores de 25 o 45 años o titulación universitaria. Al finalizar la formación, los participantes recibirán un diploma validado por el Servicio Regional de Empleo y Formación de la región de Murcia, que podrá presentarse como mérito en bolsas de empleo públicas y procesos selectivos relacionados con la temática del curso. Las personas interesadas pueden obtener más información e inscribirse a través de los portales habilitados para cada una de las acciones formativas. Bueno, pues hasta aquí este programa de búsqueda activa de empleo, en el que pues les hemos ofrecido ofertas en la región de Murcia, también aquí en nuestro municipio, y algunas noticias relacionadas con la formación. Se quedan con la buena música.

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0: Amor, tenemos que grabar el video de Pegado.
1: ¿Grabar el video de dónde?
0: No sé, pero tenemos que salir a buscar.
1: ¿Salir de la casa? ¡No! Yo de la casa no salgo. Yo quiero estar todo el día pegado a Índigo. Si quieren un video, lo grabamos en la casa.
0: ¿Otro video en la casa?
1: Pero podemos hacer algo diferente. Imagínate algo así.